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2: Son las 9 de la noche con 31 minutos.
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1: Son las 10 de la noche con 31 minutos.
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2: Son las 11 de la noche con 37 minutos.
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3: ¡Feliz domingo!
4: Hoy mortal es el grito sagrado. ¡Libertad! ¡Libertad! ¡Libertad! Oír el ruido de rotas cadenas. Ver en trono la noble igualdad. Igualdad.

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3: Son las 12 de la noche con 3 minutos.

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el basílico. Se dice, se cuenta, que el basílico es un ser extraño, parecido a un escuerzo o a un reptil, que lleva un solo ojo en su frente. La leyenda cuenta que el basílico nace de los huevos pequeños sin yema que ponen algunas gallinas. Y en algunas regiones también se dice que es un huevo puesto por un gallo muy viejo. El basílico suele esconderse en cualquier recoveco de la casa, y la persona que lo vea al ojo puede morir de inmediato o quedar completamente ciega. Un consejo, una forma de combatir a este ser es lograr que se observe en un espejo y así muera al instante. Hay que tener cuidado de destruir los huevos antes de que el animal nazca, pues la gestación solo es de un día. Aquellos gallos viejos que ya casi no cantan, esperemos que nunca pongan un huevo. Que tengan buenas noches.

Para que este personaje se mantenga vivo, te invitamos a compartir esta historia y contarla a tu manera. Hasta la próxima. Contacto: germánbaudino@gmail.com.

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1: Son las 12 de la noche con 32 minutos.
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3: Es la 1 de la mañana con 3 minutos.

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0: Hola, sí. Bienvenidos.
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El cuento de esta noche se llama Entre los Muertos y es de Gardner Bosua y Jack Bann, escrito en colaboración. Alambrados y electrizados por todos lados,

No, no,

siempre cuidando, arriesgando su vida frente a los más para proteger a la fe. Un santo. Todo el campo parecía un enorme cementerio. Anton Bruckner lo miraba muy extrañado, cual muchas veces había renunciado a su propia comida para ayudar a otros, a él mismo lo había ayudado. La comida que le daban en el campo era una sopa de comida, era prácticamente agua tibia. Sin embargo, a su escasísima porción, Guarnete la repartía con él. Una cosa increíble. Bruckner le tenía muchísima gracia. Anton Bruckner, esa noche, como todas, no podía dormir. Tenía un hambre espantoso. El hambre no dejaba dormir. Vio a los demás prisioneros que estaban durmiendo sobre los tablones. Gimiendo, con pesadillas, todo estaba oscuro. Le pareció que todos estaban llamando. Son todos, dice el mago. Estamos todos muertos. Hay que tener ganas de ser solidario en el campo.

vidrio que parece estar inclinado sobre el cuello de Joseph.

pueblo, hizo un lado, he compartido con vos mi comida, ¿no? Claro, pero ahora me di cuenta por qué compartí tu comida con los demás. Porque a vos no te sirve de nada la comida. No es cuidado.

que soy tan judío como vos. Si vos crees

también, sobre todo.

0: Ya lo voy a agarrar.
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0: Me pareció que todo estaba llamando. Efectivamente, se oía un pequeño clamor. Ya pasaron las noches. Ahí estaba un médico trabajando. Se lo que me pinta está cenando. Porque te dijo que era un pequeño momento. Se levantó, se tiró, se la escuchaba.

un pueblo, dice el mago. Efectivamente, ya lo había notado. Y después

0: Es la 1:30 a.m.
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2: Son las 2 de la mañana con 2 minutos.

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0: Posiblemente.
1: ¿Cómo es posible que en esta ciudad sucedan tantas cosas?
2: La verdad no sé, pero yo ya escuché suficiente.
3: Sí, tienes razón. Mejor vámonos a dormir.
4: Esperen. Aún no han escuchado nada. Hace 5 años, un joven estudiante de medicina llamado Jorge Casasola recogió un esqueleto en la fosa común del Panteón de la Cruz. Al llegar a su casa, ubicada en la calle Jardín de Zaragoza, del fraccionamiento Jardines de la Asunción, Jorge comenzó a elaborar su investigación y dejó el cráneo del esqueleto cerca del cenicero. Cada vez que encendía un cigarro y lo dejaba para escribir, el cigarro se consumía con singular rapidez. Esto llamó la atención del muchacho. De pronto, un hombre vestido de negro apareció sentado frente a él. El resto de la familia corrió asustada para ver qué era lo que sucedía.
5: ¿Qué sucede, Jorge?
6: ¡Te juro, papá! ¡Que veo un hombre vestido de negro frente a mí! ¡Te lo juro!
5: No seas mentiroso, Jorge. Te he dicho que no tomes tanto café. Por eso te pasa eso. Además, ten en cuenta que tu mamá está embarazada y no puede tener ninguna clase de sustos. Mejor vete a dormir.
6: Sí, papá.
4: Conforme los días pasaron, la presencia de aquel hombre se sentía cada vez más. Jorge lo veía en todos los lugares, pero no decía nada, pues sabía que no le iban a creer. Un día, Alejandro, el hermano menor de Jorge, abrió el vestidor de su recámara en la mañana y vio al hombre mirándolo fijamente. El niño corrió asustado para avisar a sus padres.
5: Jorge, ¿ya viste lo que ocasionaste? En la tarde te llevas ese esqueleto no sé a dónde. Ya no lo quiero ver aquí un día más.
4: A mediodía, la madre de Jorge se quedó sola en la casa. Y de pronto comenzó a escuchar unos pasos que subían las escaleras. La señora comenzó a preguntar si era su esposo o alguno de sus hijos.
7: Jorge, ¿eres tú?
4: Los pasos se dirigían al cuarto del niño. La señora comenzó a seguir los pasos y de pronto escuchó cómo abrían la puerta del vestidor. Subió las escaleras con trabajo por su embarazo y temerosa entró al cuarto del niño. Se dirigió al vestidor y abrió la puerta. No había nadie. La señora se sintió aliviada y cuando miró al espejo, se dio cuenta que el hombre estaba detrás de ella. La mujer cayó inconsciente por el susto que recibió. Pálida y con los ojos abiertos, la encontró su esposo. Inmediatamente llegó la ambulancia y dejaron la casa completamente sola. Una hora después, la señora Casasola daba a luz a su tercer hijo en el hospital, cuando reciben una visita sorpresiva.
3: ¡Felicidades, hermano! ¡Hasta que se te hizo una niña!
5: ¿Cómo supiste? No le he dicho a nadie. Acabo de salir del quirófano.
3: Pues llamé a tu casa hace como una hora y me contestó un hombre. Me dijo que todo había salido muy bien, que era una niña y hasta me dijo su peso. Casi 3 kilos, ¿no?
5: La niña nació hace 15 minutos.
4: Los huesos fueron regresados a la fosa común. Pero a la fecha, la hija del matrimonio Casasola le pregunta a su mamá si puede jugar con el señor de negro en el vestidor del cuarto. su hermano.

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1: Son las 2 de la mañana con 39 minutos.
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0: Historia de muerte.
1: Esto acontece en el mes de noviembre del 2002. El frío era más intenso y las calles estaban más silenciosas y oscuras de lo normal. Y una intensa lluvia acababa de caer en la ciudad. Hugo vivía con su esposa y su pequeño hijo de 3 años por el rumbo del Jardín de Guadalupe.

0: caray eso? Una mujer buscando a sus hijos en la noche. Andar bien borracha. Mejor me voy a mi casa.
1: Hugo llegó a su domicilio. Caminaba despacio por un pasillo largo y oscuro. Entró a un viejo baño para lavarse el rostro antes de dormir.

0: voltear la vista, vio reflejada en el espejo del baño la silueta de una mujer.
1: ¿Qué pasa, Hugo? ¿Qué tienes? ¿Por qué tanto escándalo?
2: Adela, te juro que una mujer en el baño me hablaba y me decía cosas al oído.
1: Eso quisieras. ¿Dónde estabas?
2: Te lo juro que sí.
1: Sí, sí, ándale, ya vámonos a dormir.
3: ¿Alguien ha visto a mis hijos?
0: Hugo sintió de nuevo.
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0: Escalofríos.
2: ¡Adela!
1: ¿Qué? ¿Qué es eso?
2: No me querías creer, pero te lo juro que yo vi a esa mujer, te lo juro.
1: Ay, ¿sabes qué? Yo creo que ya me contagiaste de tus mugres nervios. Ha de ser alguien que no tiene que hacer. Mejor ve a ver al niño, no sea que se haya despertado con el relajito.
0: Entró a oscuras a la habitación de su hijo. A tientas se acercó a su cama para tocarlo. Pero este no estaba ya. Solo quedaban las sábanas extrañamente mojadas.
2: ¡Adela! ¿El niño está ya contigo? Porque no lo encuentro por ningún lado.
3: ¿Tú eres uno de mis hijos? Ven, ven conmigo. Tú eres uno de mis hijos. Ven, ven, ven.
0: Los padres se llenaron de terror al escuchar estas palabras. Su hijo no estaba por ningún lado, pero al parecer, aquella aparición de terror lo había encontrado antes que ellos.
5: ¡Suéltame! ¡Tú no eres mi mamá! ¡Le voy a decir a mi papá! ¡Suéltame! ¡Déjame!
3: Tú eres uno de mis hijos. Ven.
1: ¡Hugo, corre! ¡Corre a ver dónde está el niño!
2: ¡Está en los lavaderos!
0: Cuando el padre del niño subió las escaleras, vio cómo su hijo era abrazado por aquella aparición femenina, vestida de blanco, con la piel más blanca que su túnica, los labios morados y sus ojos negros sin brillo, con una mirada triste, pero a la vez terrorífica. Ella lo tomó de los cabellos y lo hundió de cabeza en la pileta del lavadero.
1: ¡No! ¡Mi hijo, no!
0: Hugo quiso acercarse para rescatar a su hijo, pero de la oscuridad salieron dos perros negros bravos, llenos de rabia, que le impedían el paso hacia esa mujer para salvar a su hijo.
1: ¡No, mi hijo! ¡Deja a mi hijo, por favor! ¡Por Dios, te lo pido!
0: Al decir estas palabras, como por un milagro, los perros salieron despavoridos. La mujer desapareció en la oscuridad y así Hugo pudo acercarse a su hijo.

Pero demasiado tarde. El niño había muerto ahogado. No son extrañas las muertes de los niños en estas circunstancias. ¿No crees que esta historia que acabas de escuchar tenga algo de cierto? Tal vez esto sea la explicación a esas muertes que a diario leemos en los periódicos amarillistas de niños que mueren extrañamente ahogados. Radio Universal, viviendo el Día de Muertos.

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1: Son las 3 de la mañana con 31 minutos.
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3: Son las 4 de la mañana con 2 minutos.

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1: Son las 4 de la mañana con 31 minutos.
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1: Son las 5 de la mañana con 30 minutos.
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1: 5 de la mañana, 48 minutos.

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0: Thank y'all again.
1: 6 de la mañana, 15 minutos.
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4: And we have my buddy from Britain now, Elvis Costello.

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0: Thank you so much.
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2: Son las 6 de la mañana con 32 minutos.
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6: This next song was made popular by the incredible Jackson 5. And it's always been one of my favorite songs, and we hope it's yours. 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

0: Thank you.
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0: de la mañana, 15 minutos.
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4: Son las 7 de la mañana con 33 minutos.
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1: 7:47 a.m.
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4: Son las 8 de la mañana con un minuto.
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0: 8 de la mañana, 17 minutos.
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2: Son las 8 de la mañana con 34 minutos.
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4: Son las 9 de la mañana con 2 minutos.

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0: amigos, ¿cómo están? Feliz fin de semana.
1: Estamos acá, llegamos sanos y salvos.
0: No lo puedo creer.
1: No hay ningún bache que nos haya abducido interior.
0: Muchachos, por favor, por favor, por favor, por favor. Hoy vamos a tomarnos un ratito para hablar.
1: Esta vez no de La Pampa, esta vez Río Negro, prepárate.
0: Río Negro, prepárate.
1: Neuquén, porque... a los tuyos, te estamos llamando.
0: No, es tremendo, realmente. Dijimos, bueno, fuimos por Ligüel Calel, estaba todo destruido, rompimos dos ruedas. Esto continuó.
1: Dice el dicho.
0: En el regreso rompimos otra rueda más.
1: No hay dos sin tres, había
0: que... porque me muera ahora mismo.
1: Tres, no,
0: no, tres neumáticos. Pará, tres llantas. Loco.
1: Pará. Lo peor es que la llanta. Que el lunes. No, el domingo a la noche.
0: Sí.
1: 12 de la noche. Nos colocaron del lado derecho.
0: Sí.
1: No duró ni 2.000 kilómetros.
0: No, ni mil kilómetros. No,
1: mejor duró. Vida.
0: No.
1: Pasó mejor vida.
0: Tremendo, yo la verdad no lo puedo creer. Y bueno, y lo que más bronca te da.
1: No, lo peor era bache reportado más adelante. Lo esquivas.
0: Sí.
1: Lo esquivas de la derecha y te lo agarraste de la izquierda.
0: No, ayudamos
1: al
0: un
1: revés.
0: Montón de gente también. Después de haber cambiado la tercera rueda, yo.
1: No, mucha pena. Evelyn de Mendoza, espero
0: te
1: que.
0: Te mandamos un beso gigante, la verdad.
1: Pobre mujer, viajaba sola de Mendoza a Patagonia. Empieza a hacer señales así desesperada.
0: En el medio,
1: en
0: de,
1: el
0: la
1: medio
0: ruta.
1: De la nada, oscurísimo todo. Me dice: acabo de cambiar un neumático. Salí, hice 200 metros y agarré un bache y rompí otro neumático y no tengo repuesto. No había señal de celular, no había señal de WhatsApp.
0: Sí, no habían gomerías en los pueblos siguientes, porque nosotros, de hecho...
1: Sargento Vidal, tres gomerías.
0: Vidal, provincia de Río Negro.
1: Cerrada, muchachos.
0: La opción era, nosotros le hicimos la gestión de acercarnos con el auto hasta donde había señal. Llamamos, fuimos, hablamos con la policía. No, acá no hay nada, tienen que ir hasta
1: había
0: la rotonda.
1: No hay remolque,
0: no hay forma de...
1: Evelyn me manda WhatsApp.
0: A Neuquén. Pará, que son 70 kilómetros de ida y 70 de vuelta. Ese curro de los remolques.
1: Tengo el teléfono acá, pero para hacerles escuchar el audio. Evelyn me manda un WhatsApp diciendo: no sé qué hacer. Si pedir ayuda a un camionero y dejar el auto acá, pero cuando venga no voy a encontrar nada. O sea, el temor es encima de
0: claro.
1: Que tenés el auto cargado, está sola, ella viajando sola. Y dejando su vehículo así, tremendo.
0: En un ratito vamos a hablar de esto y mucho más. Bienvenidos.

0: Auto Rojo, de la mano de Vilma Palma, Evampiros, la banda rosarina liderada por el Pájaro Gómez. Fue un exitazo este, ¿no? De la década del 90. Fue, creo, posterior a la pachanga, ¿no? Y toda la movida, ¿no? De esta agrupación rosarina. Vamos un poco a hablar de las cosas que pasaron y también a pensar tal vez en voz alta, ¿no? Porque Portal Argentina es un programa que recorre el país, que te muestra distintos rincones. Pero sin embargo, hoy vamos a hablar de la otra cara de viajar, ¿no? Y tiene que ver con el estado de las rutas, que realmente no nos gusta hablar de mucho del lado feo, pero lo hemos vivido en carne propia.
1: También nos han llegado los mensajes de
0: y muchísima
1: oyentes,
0: gente de, ¿no?, nuestros oyentes por todos lados.
1: Nada, hoy hacer cientos o pocos. Hacer kilómetros se ha convertido casi en una prueba de supervivencia para muchos. El saldo de nuestro último viaje ya lo saben. Comenzamos la semana haciendo este programa diciendo rompimos dos ruedas.
0: Lo hicimos desde un hotel en General Hacha, en La Pampa.
1: Bueno, terminamos la semana diciendo que el saldo no fueron dos, fueron tres. Fueron tres neumáticos y tres llantas totalmente destruidos. Dos a la ida, uno a la vuelta, uno con mucha suerte, porque podrían haber sido más. La pregunta que nos surge y que veníamos hablando mientras terminábamos de hacer esta carrera de obstáculos es: ¿hasta cuándo?
0: Pasa que, a ver, pensemos, entre todos, ¿sí? No es culpa de nación, provincia, lo que sea. Esto es un poco de todo porque las nacionales, las provinciales, como ciudadanos cumplimos. Nosotros pagamos el impuesto en cada litro de combustible cada vez que cargas el tanque de nafta. Soportamos una catarata de impuestos y tributos, pero lo más insólito que es, hasta te exigen la BTV al día para poder circular. Te piden, con justa razón, ¿no?, que el vehículo esté bien, que esté seguro, que esté alineado. Hacemos la fila, pagamos el trámite, pegamos la obleíta, salimos a la calle, cumplimos 100% la parte del ciudadano, ¿sí? La parte que cumplís vos. Y esto, vuelvo a decir, no es... Es el Estado, ya sea nacional o provincial. La pregunta es esta: ¿cuándo van a cumplir con la parte de ustedes? ¿De qué sirve tener los amortiguadores perfectos, los neumáticos que no tengan ningún huevo, que esté todo perfecto, todo certificado, si vos vas por la ruta y parece que estás en la luna?
1: La verdad, llena de cráteres estaba la 151. A este ritmo, más que exigir la BTV para que el auto, deberían exigir la RTV, la revisión técnica de la vía.
0: Claro, sí. Aunque viéndolo bien, si las autoridades tuvieran que pasar esa inspección, no les darían ni siquiera la oblea condicional, ¿sí? Les saltaría directamente la
1: ruta incautada.
0: Totalmente.
1: Te incauto la ruta, no puedes circular.
0: Entonces, más allá de la bronca y un golpe fuerte al bolsillo, porque realmente es muy caro, ¿sí?, en ruta. O sea, nosotros a la ida pagamos más de $1,000,000 de gastos extras, porque te cobran el remolque, la ida, la vuelta,
1: el aire,
0: cambio de posición, esto, lo otro. Te cobran todo en negro, no te dan factura, ¿sí? Porque es un servicio a la noche.
1: En efectivo, transferencia, no aceptan tarjeta de crédito.
0: Vos lo querés pagar en el seguro y pasar por el seguro y no podés. El seguro tampoco te atiende. Te tienen 40 minutos hasta que se te termina la batería del celular esperando y nada. Más allá de la bronca, este país es infinitamente hermoso. Y todos nosotros, toda la gente, no para de empujar. Creo que por lo menos nos merecemos caminos que sean más seguros, poder unir una provincia con la otra, poder potenciar el turismo, volver a casa con la sonrisa intacta y con las cuatro ruedas puestas, ¿no?
1: Y no habiendo pasado por la gomería de la esquina. No. ¿Cómo la saliste? Ni más ni menos.
0: Y esto pasa en el norte, en el sur, en todos lados. A nosotros nos pasó en las dos principales rutas de entrada a la Patagonia, ¿sí? Ya sea la ruta del desierto por Colonia 25 de Mayo y Catriel y demás, y por la ruta japonesa que pasa por Casa de Piedra, General Roca y vuelve por la 22. Cualquiera de las dos rutas son la puerta de entrada a los principales centros de esquí de la Patagonia, gente que llega de todos lados, gente que
1: hace... Un fin de semana largo, como este, que hubo mucha gente que salió, no pueden caminar, andar en esas rutas, dice, por 3 días, 4 días te la gastaste, ya, o sea, pinchaste las ruedas, las reventaste, te sacaron las ganas de seguir disfrutando del destino que elegiste ir.
0: A ver, yo lo puedo decir, pedí un préstamo porque no teníamos el efectivo... Encima que nos exigía, tuve que pedir un préstamo de esos rápidos a una tasa altísima para poder pagar $1,000,000 en General Hacha. Y la verdad, no sé, vos haces todo bien, el auto lo tenés bien, la BTV la tenés bien, llevas todas las cosas perfectas, chalecos, balizas... Y te da una impotencia terrible. La verdad, impotencia, bronca, decir a esta hora teníamos ganas de viajar por el país, contar un montón de cosas, y nos sale esto. Que siempre, desde Portal Argentina, es desde un lugar positivo. Y vuelvo a hablar y dejarlo bien en claro. No estamos hablando de un estado nacional o un estado de distintas provincias. Hablemos del estado en general, ¿sí?
1: Del estado de las rutas.
0: El estado de las rutas y que el estado como tal, porque hay algunas provinciales que estaban de terror en las 3 provincias que circulamos, las nacionales estaban pésimas. O sea, la verdad, no sé, hay que hacer algo, muchachos. Gente, se está muriendo mucha gente en las rutas.
1: Y no solamente estamos hablando de Río Negro, de San Luis o de La Pampa, que son los 3 lugares que las 3 provincias que estuvimos.
0: Neuquén también.
1: Esta semana, Neuquén tiene lo suyo y muy mal, las rutas, caminos nuevos que están intransitables, pero
0: caminos que se hicieron hace unos meses.
1: Nos han llegado muchas fotos, muchos videos, muchos reclamos escritos y de audios a nuestro WhatsApp, que es el 11-25-20-60-40, contando cómo están las rutas en todas lavados, en Jujuy, en Santa Cruz, en Santa Fe, en Entre Ríos. O sea, que no es algo que estamos puntualizando en estas 3 provincias, sino que ocurre en todo el territorio nacional.
0: Exactamente. Hemos dicho. Así estamos y así comienza oficialmente Portal Argentina.

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1: Los mitos y las leyendas son espejos de la cultura que los creó. Reflejan los miedos, esperanzas, sueños y pesadillas de las personas. Existen para enseñar una lección a los jóvenes o para engañar a las personas sobre lo que la cultura cree que es un comportamiento apropiado. Y a veces, cualquiera que sea el propósito de una historia, simplemente aterroriza a los jóvenes y a los veteranos por igual.
2: Leyendas urbanas de Argentina.
3: La puerta 12 del Monumental.
1: Era el domingo 23 de junio de 1968, en Buenos Aires, en el estadio de River Plate. Ese día se jugaba el Superclásico, el partido entre River y Boca. Aquel día, el tiempo pasaba y los 90.000 espectadores se impacientaban. El partido era demasiado aburrido y además hacía mucho frío. Una buena parte del público decidió que era momento de retirarse. Pero por esas cosas de la vida, una de las puertas, la puerta 12, no logró abrirse. El resultado fue fatal y 71 personas murieron como causa de la avalancha de gente desesperada por salir. Una fiesta entre equipos rivales terminó siendo una tragedia. A pesar de las investigaciones, las razones del accidente nunca fueron aclaradas. La leyenda hoy dice que cada año, exactamente el 23 de junio, aparecen por el barrio los fantasmas atormentados de las víctimas. Un restaurante ubicado sobre la avenida Figueroa Alcorta explica que cada 23 de junio no sirven ningún tipo de infusión. Al parecer, estas se ponen de un color oscuro y tienen un sabor extraño.

0: Qué buena versión del Pelado Cordera, Un Ángel para tu Soledad, ¿no? Del Indio Solari. Realmente bellísima canción. Aquí estamos, esto es Portal Argentina, estamos en todo el país. Y queremos agradecer a toda la gente que nos escribe, a todos los que forman parte de Portal Argentina. Este fin de semana largo, también ahí siguiéndonos en distintos lugares. Nos encantó habernos escuchado en tantas ciudades en el viaje. Salimos de Villa de Merlo, nos escuchamos en las radios de Villa de Merlo. Seguimos en Carpintería, en la radio de Carpintería. Seguimos un poquito más en Papagayos, en la radio de Papagayos, en Villa Mercedes. Seguimos por... ¿Qué otras ciudades antes de llegar a La Pampa?
1: Estoy tratando de acordar el nombre.
0: Victorica,
1: pero hay otra antes.
0: Hay otra antes que también no. Nueva Gaia. En Colonia 25 de Mayo. Gracias por acompañarnos. En Catriel, gracias por acompañarnos. En Chipoleti, en Neuquén, en todos lados, en Cinco Saltos. Es impresionante, gracias en serio a todas las radios que se suman y que hacen, de Portal Argentina, este programa, que no tiene una bandera política, tiene una bandera turística, ¿no? 11, 25, 20, 60, 40, tenemos más mensajes, Romina.
1: Así es, y también se comunican a nuestro Instagram por mensaje privado. Si nos quieren seguir, por supuesto que están invitadísimos a dejarnos un me gusta. Nos encuentran como Portal Argentina en Facebook y en Instagram. ¿Quieres seguirnos en X? Bueno, ahí estamos como Por Argentina OK.
0: Muy bien, te quedas con nosotros, tenemos un programa increíble, no te muevas.

0: Rodinamita, estabas escuchando a Los Redondos, el inolvidable Indio y compañía aquí en Portal Argentina. ¿Y vos, planeando tu próxima escapada a Córdoba?
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0: Muy bien, quédate con nosotros. Tenemos un programa increíble en el día de hoy. 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

0: Qué linda versión de Nada es para siempre, con Daniel Herrero, con Hilda Lizarazu, Fabi Cantilo. Acá estamos en Portal Argentina, acompañándote en este fin de semana largo, en esta edición, casualmente, de fin de semana.
1: Vamos a darles un estreno, ya el segundo estreno. Se llama Costumbres Argentinas y dice así.

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1: 9 de la mañana, 48 minutos.
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0: mar.
1: La situación fue la siguiente. Fuimos a El Filo, que es la montaña, la sierra de los Cumechingones.
2: Al Mirador del Sol.
1: Al Mirador del Sol, ¿no? Yendo para el lado de Córdoba, por arriba. Y nos encontramos con un artista increíble. Ayer pusimos la nota al aire, la queremos volver a hacer. ¿No saben la obra de arte que hizo para Portal Argentina? Que la vas a poder ver seguramente este fin de semana en las redes sociales. Portal Argentina, en Instagram, en Facebook. Un genio total, escúchalo.
2: Y estamos en el Mirador del Sol, en Villa de Merlo. El tercer microclima del mundo nos acompaña un día espectacular y nos encontramos con Pachi.
3: Pachi, muchas gracias, gracias. Es un placer y un honor poder estar con ustedes y que vean mi trabajo y poder difundirlo.
2: Pachi es artista laburo, plástico.
4: Por favor.
2: Que los que entren a nuestras redes sociales van a poder descubrir su talento, pero quizás es los que usan TikTok lo descubrieron con esto de 2 minutos con NAF.
3: Sí, así es. TikTok agrupó algunos de los videos, la gente se copó y tiraba los videos. Entonces, bueno, TikTok los agrupó con el nombre en común, que eran 2 minutos con NAFTA.
2: ¿Cómo sale 2 minutos con NAFTA y se combina con esta pasión tuya de retratar estos paisajes maravillosos de Villa de Merlo?
3: Y bueno, eso, bueno, esto surgió con el tiempo, surgió con
2: Pero
3: el
2: fue
3: tiempo.
2: ¿Fue un viaje tuyo?
3: Fue en el 98, fue un viaje a Bolivia que hice, y ahí vi algo que me llamó la atención, algo parecido, ¿no? Y bueno, después se fue desarrollando con mucha ayuda de las personas que iban colaborándome y comprándome las Te digo, estuve 10 años regalando cuadros. Durante 10 años no eran tan lindos, tan buenos, tan bien logrados. Y bueno, eso me ayudó, me incentivó a seguir, ¿no? Es eso, más que nada.
2: Y la inspiración que surge de ver, de los viajes,
3: sí,
2: de esta naturaleza.
3: Y mira, me emociona esa parte porque es un poco eso, pero es sobre todo ver cómo la gente lo disfruta. Y lo que uno puede lograr en el otro. Es eso, ¿viste?
2: Acá viene la gente, viene al mirador, viene a contemplar esos paisajes que tiene maravilloso, encontrarse con otros artesanos y se encuentra con vos.
3: Sí.
2: Y vos ahí automáticamente te pones a pintar y hay algo del otro que te transmite y dice, le voy a poner el salto esto, o es algo que surge...
3: No, es todo, en una época sí fue algo comercial, hoy es un contacto con el otro, sí. Es abrirse a una conexión, es estar, estamos en ese camino, ¿cierto? De podernos

0: conectar en el momento. Si bien hay trabajos que son comerciales, que por ahí los chicos dicen que ven en los trabajos, bueno, esto tiene que ver porque uno va a comprar el material y no nos olvidemos la realidad, va a comprar el material. Entonces hay una parte que es comercial, pero después está la otra parte que es la del alma, que uno se conecta con el otro, sí.
1: Además es un talento que uno se lo lleva
2: increíble.
1: Y no, queda para la posteridad, ¿no?
0: Y sí, esto va a quedar en el mundo dando vuelta, así que bueno, siempre es eso. Por ahí no, nosotros los artistas eso lo olvidamos, pero no, yo creo que todos tenemos eso en claro, ¿no? De que vivir hoy por hoy en algunos lugares se hace muy difícil vivir del arte. Está todo más tirando para otra cosa. Pero no hay que abandonar. Sí, eso yo les digo a los chicos siempre, a los niñitos, los incentivo a que no abandones. Y siempre cuento esta parte de que durante 10 años tuve que andar regalando cuadros y bien mi familia los compraba y no lo vaya más. No sé qué habrán hecho, pero bueno, era una parte, era una ayuda, no un incentivo fue.
1: Pero era, ¿regalabas los cuadros porque no te gustaban a vos o porque sentías que no estaban
0: no,
1: tan buenos?
0: No, es eso, no estaban tan buenos. Por eso, no estaban tan bien logrados y bueno, quizás no era el momento.
1: Pachi no pinta con pinceles.
2: No, contale a la gente
1: que está escuchando Cuartel Argentina, ¿no? Sí. A lo largo y ancho sí. del país, ¿no? Porque sí. no nos olvidemos que sí. sale de la cordillera sí. al mar y de Ushuaia a La Quiaca. Sí,
0: increíble, se súper agradece. Bueno, esto es nafta con color. Por eso lo que yo uso, mis elementos fueron muy, muy simples. Un corcho de goma, un pedacito de cartón, algunos acrílicos, algunos óleos. Y después, bueno, tiene que ver el desarrollo de conseguir la luz, el color y el movimiento. Todo lo difícil en el arte lo pude desarrollar acá con nafta.
1: ¿Y tus dedos?
0: Y las manos, obviamente, sí, por supuesto, las manos y como decía mi compañero Juan Filippo, las manos y el corazón.
2: Así que, allá en Río Cuarto nos pueden escuchar en FM Energía, así que...
0: Mi querido Río Cuarto.
2: Tenés sí, tu gente.
0: Mi corazoncito, que... parte de mi corazón está allá y acá en Merlo, que fue el que me dio la posibilidad de seguir mostrando esto, ¿no? Este arte.
2: Qué impresionante. La verdad, te felicitamos.
0: Gracias, súper agradecido siempre, muy agradecido, muy emocionado.
2: Muchas gracias, sí. muchas gracias.
0: Ahí se llevan un regalito para que puedan ver en las redes sociales esta gente linda que me está entrevistando.
1: No, por favor, si vienen a Villa de Merlo, no dejen de pasar por el Mirador del Sol y lo buscan a Pachi para que los deleite con su talento. Muchas gracias, Pachi.
0: Gracias, bendiciones a todos. Muchas gracias.
1: Para vos también.
0: Gracias.

me llamo Pablo Herzenfeld, soy el director de turismo de San Miguel de Tucumán. La palabra que voy a enseñarles hoy es del tucumano básico, en realidad es del norte, ¿sí? Y es chuy, en realidad son dos, chuy y tuy, ¿sí? Y son más bien una onomatopeya. Cuando yo, por ejemplo, agarro un mate, lo quiero tomar, si me quemo digo tuy, y cuando algo es muy frío digo chuy. Pero es como muy natural, yo nunca me di cuenta que no existía hasta que me fui a Tucumán. Bueno, hay otra, hay millones. Machao es borracho. Un apretado es un sándwich. Otra que se dice también es no sea maldad. Pero decir que no sea malo, no sea maldad. No sea maldad, ¿no? Machao, apretado. Ah, huya, no sea huya. Huya es avaro. Ese es muy huya. Machao, borracho. Apretado es un sándwich pebete, vendría a ser de jamón y queso. Ah, cholo. Algo, este es muy cholo, es de mala calidad. Ah, chino, chinísimo. Te digo, ¿y esto qué tal? Este es chinísimo. Es como de mala calidad, ordinario, chinísimo. Sí, chinísimo. Qué chino que está, sí, chino. Tucumán tiene millones de palabras.

0: viajar.
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0: Estabas escuchando a la renga, Romina. Esto era Veneno, ¿eh? Pero este fin de semana vamos a limpiarnos, ¿eh? Hay que correr.
1: Correr en San Luis. San Luis corre.
0: Escucha.
2: Hola, muy buenos días a todos los amigos de Portal Argentina en cada rincón del país. Por acá los saluda Emiliano Casella. Soy el organizador de Corre San Luis. Y hoy me sumo a esta gran red de radios porque tenemos una noticia gigante para compartir con todos ustedes. Muy pronto, la ciudad de San Luis se viste de fiesta para celebrar nada más ni nada menos que sus 432 años de historia. Y qué mejor que festejarlo moviéndonos, compartiendo en familia y haciendo deporte al aire libre. Por eso llega una nueva edición de Corre San Luis. Es un evento que está pensado de verdad para todo el mundo. Queremos que sean parte. Por eso hemos diseñado dos distancias, un circuito de 5 kilómetros, ideal para quienes quieren salir a caminar, a trotar, a disfrutar el paisaje urbano, y un circuito de 10 kilómetros pensado para aquellos que quieren superarse o ponerse a prueba. Y atención, que la motivación no queda solo en la meta. 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Un reconocimiento enorme que es posible gracias al apoyo de nuestros amigos de la Fundación RAS, de Manjares de Merlo, de los amigos de Modal y de One Sport, de Ives, Loambir, Michelo, los amigos del Bocio, nuestros amigos del Grupo Canablaya y del Laboratorio Arellano El Orza, y a nuestro principal amigo y aliado, que es Comuna, que va a ser la sede de la carrera. 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Lo repito para los que están escuchando del auto en su casa y pueden buscar en Instagram, @corresanluis.ara. Muchísimas gracias al Portal Argentina por el espacio y los esperamos todos en la línea de la tarde.
0: Vamos con todo, a la línea alargada. Estás a tiempo, San Luis corre, así que no te lo pierdas este fin de semana. ¿Cuántas actividades, no?
1: Por favor.
0: Impresionante. 11 25 20 60 40. Si estás con ganas de comunicarte con nosotros, mucha gente que nos está contando acerca de sus experiencias también en la ruta. Y sí, hay cualquier cantidad de mensajes, cualquier cantidad de historias, ¿no?
1: Me tiro a la derecha, me tiro a la izquierda, voy por el centro.
0: Claro, vas así.
1: Igual lo agarrás, vas rápido lo agarrás, vas despacio lo agarrás.
0: Sí, sí, sí, totalmente, totalmente. Es una movida.
1: No agarrarlo es una experiencia religiosa.
0: Sí, simplemente un cuarto de pila. Por todos los argentinos.

Felipe Rinaldo, director de turismo de la ciudad de Mendoza, y puedo comentar que los imperdibles, lo que no te puedes perder en la ciudad, obviamente que ese, uno es el circuito del bus turístico, un modo hop-on hop-off que sale todos los días de 10 a 19 horas, el punto de partida es Plaza Independencia y el recorrido es justamente modo hop-on hop-off. Podés recorrer toda la ciudad, Parque General San Martín, te bajás y a los 25 minutos tenés otro bus. Obviamente es una actividad con costo, pero vale la pena para conocer la ciudad. Otra de las actividades, los circuitos de walking tour, ¿no? Los circuitos especiales caminados, estos sí son gratuitos, salen todos los días de Plaza Independencia a partir de las 19 y son circuitos peatonales, justamente recorriendo puntos de la ciudad, unos que se enfocan en orígenes de la ciudad, orígenes del vino, circuito sanmartiniano, Parque General San Martín y circuito barrio cívico. Un imperdible más de la ciudad puede ser, obviamente, recorrer la ruta sanmartiniana, ¿no? La Casa de San Martín, lo que fue el área fundacional con el Museo de Sitio, la Pinacoteca Sanmartiniana que tenemos en el municipio, el Memorial de la Bandera que está en el barrio cívico y, por supuesto, Monumento Histórico Nacional, el Monumento del Ejército de los Andes en el Parque General San Martín y en el Cerro de la Gloria. Otro de los imperdibles, obviamente, es la gastronomía de la ciudad. Vamos a hablar de que tenemos importantes ejes gastronómicos. Hay más de 1.400 locales gastronómicos. Es el 26% de toda la gastronomía de la provincia, con comidas regionales, nacionales e internacionales. Y de los ejes vamos a hablar de Aristides Villanueva, calle Sarmiento, peatonal Sarmiento, Juan B. Justo, Alameda, la misma avenida San Martín. Otro de los imperdibles puede ser recorrer la ciudad en bici. Esto lo vamos haciendo generalmente los fines de semana largo, en donde la gente puede recorrer con un guía y hacer un circuito también saludable, porque la verdad que andar en bici vale la pena. Hay más de 50 kilómetros de ciclovías por la ciudad y poder recorrer la ciudad en bicicleta también, que eso a quien le guste hacer turismo deportivo y sustentable lo puede llegar a hacer. Y vamos al último, que obviamente recorrido por la ciudad, de la ciudad vieja, digamos, y ciudad nueva, es el área fundacional con el Museo del Área Fundacional, la Plaza Pedro del Castillo, el Parque O'Higgins y todos los alrededores, parques, Parque General San Martín, el que decíamos al oeste de la ciudad, que tiene 500 hectáreas, en donde también hay una fuente ornamental, hay un lago, está el Cerro de la Gloria con el Monumento del Ejército de los Andes, el Parque Cívico, en donde tenemos el municipio con la Pinacoteca Sanmartiniana, el Memorial de la Bandera y el Parque Central también, o sea que tenemos también el Memorial de los Caídos de Malvina y también hay un lago, también un lindo paisaje alrededor para poder disfrutar de la ciudad de Mendoza y las plazas, como vos decías, ¿no? Cada una con su impronta, Plaza Italia, Plaza España, Independencia, Chile, Plaza San Martín, todo lo que es en el microcentro para poder disfrutar de su atractivo, de sus fuentes ornamentales y de la fuente de aguas danzantes en la Plaza Independencia, eso no me puedo olvidar también. Para buscar información, www.ciudaddemendoza.gov.ar, esa es nuestra página. Voy a dejar el mail de turismo, que es turismo@ciudaddemendoza.gov.ar. Escríbanos sin duda para cualquier consulta, quien quiera disfrutar y saber más de nuestra ciudad, ahí tenemos toda la información.

0: Desde la banda sonora de Tango Feroz estabas escuchando Ulises Butrón y La Guardia del Fuego haciendo El Amor es Más Fuerte, y llegamos al final de nuestro programa del día de hoy, Romina.
1: Nos encontramos en la edición del día lunes. El Amor es Más Fuerte, lo queremos escuchar ahí, queremos
0: con
1: que
0: todo.
1: Estén acompañándonos en este viaje.
0: Muy buena vida para todos, feliz fin de semana largo y hasta nuestro próximo encuentro. Chau.

0: Son las 10 de la mañana con 32 minutos.
1: Invierno.
2: Y teniendo en cuenta también que el sordo es, etimológicamente, es la persona que está impedida de escuchar por un problema cerebral, físico, lo que sea. Pero sordo también es el que no distingue los sonidos. Hay distintos niveles de sordera. Hay quien no distingue el pito de un tren a la bocina de un auto. Y hay quien no distingue Lou Reed de Bruce Springsteen.
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0: Son las 11 de la mañana.
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0: 16 minutos.
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2: Son las 11 de la mañana con 30 minutos.

0: ¿no? Esa cosa tribal, que eso sí genera una radio, la conexión con otra persona, de hablar un código propio porque escucha la misma radio. 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
1: 11 de la mañana, 50 minutos.
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4: Son las 12 del día con 2 minutos.

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2: Hola, ¿qué tal? ¿Cómo les va? Esto es Aqua, Dr. Jones. Damas y caballeros, bienvenidos.

0: Discazo de Aqua, que en esta oportunidad nos deleita con Dr. Jones, una canción que pertenece a este disco de 1997 llamado Aquarium, que bueno, tuvo también su pináculo por el tema de Aqua, que es Barbie Girl, la banda danesa con, bueno, en ese mismo disco, que tiene temas como Lollipop, como My Oh My, como Roses Are Red. Bueno, conquistó las listas con esta mezcla pegadiza de Eurodance y Pop. La canción cuenta la historia de una mujer que espera desesperadamente el regreso del misterioso Dr. Jones. Aunque muchos creen que el título hace referencia a Indiana Jones, la banda nunca confirmó una conexión oficial con el famoso arqueólogo del cine, aunque el videoclip, bueno, juega un poquito con eso sin hacerlo del modo explícito. Esta canción alcanzó el puesto número 1 en el Reino Unido, fue un exitazo en gran parte de Europa y Oceanía y por supuesto también en la Argentina. El tema ayudó a consolidar a Aqua como uno de los grupos más populares del Eurodance de finales de los 90. Esto era Aqua, Dr. Jones. Y con esta canción les damos la bienvenida a esta emisión traída a ustedes por cortesía no solamente de tu radio favorita, siempre con la mejor programación, sino también de la mano de republicahosting.com, que es tu lugar en internet, es nuestro lugar en internet, el que permite escuchar estas maravillosas canciones. El recorrido de Mundo Pop sigue de esta forma.
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0: Seguimos en los 90, esta vez en 1994, para disfrutar esta canción que constituye la banda sonora de una de las películas representativas de esa década, que es Los Picapiedra. En definitiva, estamos escuchando The B-52, que grabó una versión especial del clásico tema de Los Picapiedras para la versión live action de The Flintstones. Para la ocasión, la banda adoptó el nombre humorístico de B-52, haciendo referencia a la edad de piedra en la que transcurre la historia en cuestión. La canción conserva la melodía del famoso tema televisivo, pero incorpora este estilo más bien excéntrico, festivo, de este conjunto llamado The B-52s. Además, el grupo aparece en la película interpretando a una banda prehistórica durante una fiesta que los personajes organizan. Los integrantes aparecen caracterizados como habitantes de piedra dura. La película fue uno de los grandes blockbusters, éxitos familiares de 1994, y ayudó a que este conjunto fuera más conocido para una nueva generación. El videoclip mezcla escenas de la película con imágenes del conjunto interpretando la canción en cuestión. Yabba Dabba Doo, The Flintstones de B-52s, año 1994. Y lo recordamos acá. En Mundo Pop.
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0: Llega él, llega Charly García, No Voy en Tren.

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0: Donna Summer, con su tema Hot Stuff, lanzado en 1979, esta combinación explosiva de disco y rock se convirtió en uno de los mayores éxitos de la reina de la música disco. Con una base irresistible, un inolvidable solo de guitarra y la producción de Y me pongo de pie, Giorgio Moroder, Hot Stuff alcanzó el puesto número 1 en Estados Unidos y sigue haciendo bailar al mundo 4 décadas después.
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2: Este recorrido nos lleva a los 90. Escuchamos a Five haciendo When the Lights Go Out, o sea, cuando se apagan las luces, una canción de 1998. La boy band en esa época, boy band británica, conquistó las radios de todo el mundo con este hit. Una canción que mezcló pop y rhythm and blues con el estilo fresco que caracterizó a toda una generación. Subí este volumen y reviví este clásico noventero en Mundo Pop.

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republicahosting.com te presentó a Gorky Park haciendo Moscow Calling, y siguiendo en esta lógica de rock potente, disfrutamos a Bon Jovi haciendo Have a Nice Day.

sí, claro, suena ochentoso, pero este tema fue lanzado en el año 2005, demostrando que Bon Jovi es totalmente vigente. Have a Nice Day fue el primer sencillo del disco del mismo nombre de Bon Jovi. La canción se convirtió en uno de los mayores éxitos de la banda en los 2000 gracias a su mensaje optimista, pero también desafiante. Con esta lógica, seguir adelante y mantenerse fiel a uno mismo sin importar las críticas. Con su sonido característico, sonido de rock melódico e inconfundible, el carisma de Bon Jovi está presente con este tema que alcanzó el top 10 en numerosos países y se transformó en un ícono total de la banda. Bon Jovi, que tengas un buen día.

Era Depeche Mode, presentado por republicahosting.com, haciendo Dream On. Ahora, Daft Punk, Harder, Better, Faster, Stronger. Más duro, mejor, más veloz y más fuerte.

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una vez más Daft Punk demostrando que estaban a la vanguardia, siempre mil pasos adelante en cuanto a música. Este tema es del año 2001, del disco Discovery. Harder, Better, Faster, Stronger es uno de los temas más emblemáticos de este conjunto, de este dúo francés, que revolucionó en su momento la música electrónica con este tema que combina, como escuchan, house, funk y voces procesadas mediante vocoder. La canción utiliza un sample de Call a Battle Baby de Edwin Birdsong y se convirtió en uno de los mayores éxitos de la música electrónica de todos los tiempos. Su popularidad volvió a dispararse en 2007 cuando el ya cancelado Kanye West utilizó fragmentos del tema para crear el éxito Stronger. Daft Punk, Harder, Better, Faster, Stronger, año 2001.

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0: Estás en Mundo Pop escuchando a Elvis, remixado por JXL y su canción A Little Less Conversation, una canción que originalmente data de 1968 y que fue lanzado en el 2002 bajo el nombre Elvis vs. JXL, que fue también parte de una campaña publicitaria de la zapatilla Nike para el Mundial del año 2002 Corea-Japón.
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0: Cerramos la emisión de hoy de Mundo Pop con un tema de AC/DC. Eso es TNT, sonando en la radio de la mano de RepublicaHosting.com y también tu emisora favorita. Santi Alonso es mi nombre. Fue un placerazo compartir esta hora de música con todos ustedes. Será hasta la próxima. ¡Chau!
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0: Es la 1:00 p.m.
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0: la tarde, 15 minutos.
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4: Es la 1:00 p.m. con 34 minutos.

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1: Una de la tarde, 46 minutos.
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1: Son las 2 de la tarde con 5 minutos.
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2: Son las 2 de la tarde con 30 minutos.
3: Es en la hora.

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6: Son las 3 de la tarde con 4 minutos.

Bienvenidos, bienvenidos a esta sección. Si usted tiene problemas cardíacos, favor detenga esta grabación. Si está dispuesto a recibir terapia con unas cuantas puñaladas de amor, póngase cómodo. Coja su botella. Imagínese colocar una moneda en su rock cola.

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0: para Rockernautas. Placer enorme de estar nuevamente guiándolos por los confines de la galaxia rockera. Mi nombre es Claudio Dante Barreto y junto a nuestra androide Nexus 7 les prometemos un viaje con información, datos, curiosidades y mucha música.
1: Hola Rockernautas, qué gusto volver a encontrarnos en esta misma órbita de rock. Ajusten sus cabezas. El ballet cósmico ha empezado.

0: vamos a mirar el cadáver de una estrella gigante que colapsó, tanto que concentró una masa enorme en un punto minúsculo, y se lo conoce como agujero negro.
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0: Y si vamos a hablar de un agujero negro, teníamos que arrancar el viaje con el himno oficial del fin del universo.
2: Una canción que definió a toda una década. Hipnótica, psicodélica, hermosa y aterradora a la vez. Soundgarden entendió la oscuridad como nadie. De su obra maestra Super Unknown de 1994, sonaba Black Hole Sun.
3: La oscuridad nos devora, Nexus.
0: Y qué mejor que afrontarlo con una banda que llevó el grunge al extremo, con un disco que habla sobre las adicciones, el encierro, los traumas, la soledad. Estoy hablando de Alice in Chains.
2: De su disco Dirt, de 1992. Un disco que es un descenso a los infiernos en primera persona. Vamos a escuchar Wood, escrita por Jerry Cantrell para Andrew Wood, el cantante de Mother Love Bone, que murió de sobredosis.

0: Seguimos viajando en la oscuridad, pero ahora dentro del blues rock, de la mano de una banda oriunda de Suecia, los Blues Pills, liderados por la gran cantante Elin Larsson y toda su sensualidad psicodélica.
1: Denso y eléctrico, como estar girando sin parar alrededor del centro del agujero negro sin poder escapar de su groove. De su álbum debut homónimo, Blues Pills, con High Class Woman, en el Rockernauta.

0: music even sounds outer spacey, doesn't it? Do you hear that? That whistling sound? Richard. Yeah, it sounds like, you know, outer space type music.
1: Atención, rockernautas. Próxima estación, covers y versiones.
2: Atención, tripulación, llegamos a nuestra querida estación de covers y versiones. Nexus, si yo te digo que hay una canción que empieza diciendo: "Hola oscuridad, mi vieja amiga, he venido a hablar con vos de nuevo". ¿De qué estoy hablando?
1: Estás hablando del dúo Simon & Garfunkel y su canción The Sound of Silence, Los Sonidos del Silencio. Número uno en ventas en enero de 1966.
2: Exacto. Pero en esta estación de covers y versiones la vamos a pasar por el tamiz de los D-Star, que la convirtieron en un requiem apocalíptico para todo el universo, dándole la oscuridad que la letra siempre pidió a gritos.

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1: ¿Qué demonios están haciendo?
2: Vamos a salir a rock and rollear, señor.
3: Tú no entiendes, papá. No estás en onda.
1: Yo sí estaba en onda, pero luego cambiaron la onda. Ahora la onda que traigo no es onda, y la onda de onda me parece muy mala onda, y te va a pasar a ti.
4: Para nada, maestro. Nosotros vamos a rockear por siempre, forever. ¡Ah!

0: Seguimos en el Rockernauta atravesando el agujero negro del rock y sin temor a ser devorados, nos sumergimos en la próxima banda. Un grupo teatral que es una sátira a la iglesia, con estética de misa negra, pero con música súper melódica y pegadiza. Diríamos como mezclar Black Sabbath con ABBA y una película de terror de los 70s. Riffs pesados con un estribillo pop igual a Ghost.
1: Incienso, sotanas negras y un papa que no es de Roma, sino de Linköping, Suecia. De su EP Popstar, del 2016, un himno que es un martillo ritual. Si el agujero negro tuviera banda sonora para su misa de domingo, sería esta. Ghost, con Square Hammer.

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1: 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Próxima estación, versiones en vivo.

0: a riesgo de destruir nuestra nave, amiga Nexus, nos vamos a embarcar con Black Sabbath. Vamos a hacerlo en un show brindado en el Olympia de París, Francia, el 20 de diciembre de 1970. Cuatro pibes que comenzaban a ser las futuras leyendas del metal. Ozzy Osbourne, Tony Iommi, Chisel Battle y Bill Ward. La formación original incendiando París.
1: Esto es historia pura. Dos misiles fundacionales en directo. Primero, la declaración de amor de Lucifer, la sucia, sexual y distorsionada NIB. Y pegadito, la apocalíptica War Pigs, con generales, brujas y la sirena antiaérea del fin del mundo.

0: Pero no podemos irnos sin dejarles un clásico para el aterrizaje.
1: En la estación Clásicos Inoxidables, propongo Iron Maiden y su tema Fear of the Dark, un himno para cantarle a la oscuridad en la cara.
0: Muy bien, entonces, con eso nos despedimos de este agujero negro. Gracias por animarse a cruzarlo con nosotros. Suscríbanse a sus plataformas favoritas para seguir nuestras novedades.
1: Gracias infinitas, rockernautas. Nos reencontramos en la próxima misión.
0: Mi nombre es Claudio Dante Barreto. Que la música siempre los acompañe. Larga vida y prosperidad.

Atención, próxima estación, Clásicos Inoxidables.

0: Objetivo cumplido.
1: Bien, ya cumplí mi misión aquí.
2: ¿De qué misión está hablando? Usted no hizo nada.
1: Ah, no.

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0: para todas las estaciones del año, Sucoa. 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
2: Son las 4 de la tarde con 33 minutos.
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1: 4 de la tarde, 49 minutos.
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4: 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Son las 5 de la tarde con 33 minutos.
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1: 5 de la tarde, 48 minutos.
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3: Son las 6 de la tarde con un minuto.

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1: Mi objetivo es tener cada vez más oyentes. 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
1: Son las 6 de la tarde con 34 minutos.
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5: Son las 7 de la noche con 3 minutos.

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0: Son las 7 de la noche con 34 minutos.
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0: Save it for later. Eddie Vedder.
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3: Son las 8 de la noche con 2 minutos.

0: Show Pony. Blas Ánimas.
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1: Son las 8 de la noche con 30 minutos.
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